0: Escucha este sonido. Es el sonido que hacemos cuando nos cepillamos los dientes. Me encanta cepillarme los dientes. Mis dientes sanos y fuertes están.
1: Lo que tú quieras harás siempre aquí, tú.

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0: Alba, ¿me puedes poner la canción de Doraemon? Muchos besitos.
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0: Hola, Antonita, soy Elsa, tengo 7 años. Voy a la escuela Max Pax Manchule. Nürnberg, Alemania. Me gustaría la canción Ella se dibujó a mi Nola. Ella se dibujó a mi Nola. Un beso, gracias. Gracias.
1: Es el mensaje de Elsa, que nos llama desde Alemania con 7 años, que lo ha hecho muy bien. Lo has hecho muy, muy, muy, muy, muy, muy bien. Un abrazo, Elsa, desde Alemania, y escuchamos la canción de la canción de Gominola, del osito.

Por favor y gracias son las palabras mágicas de los niños y de Angelita y Olivia.

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1: ¡Exacto!
0: Esa es mi frase, Lola.
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se acercó. ¡Bartolito el prometido! 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

0: Tornado!
1: ¡Sí, Bartolito!
0: ¡Lo has hecho muy bien!
2: Sí, aunque creo que debo practicar un poco más.
3: Lo más importante es que nos divertimos mucho.
1: ¡Exacto!
4: ¡Sí! ¡Cantar me gustó casi tanto como la papa! ¡La papa!
0: ¡Nos vemos!

bueno, mis queridos amiguitos, vamos a cantar esa canción que tanto nos gusta a todos, esa canción de Mi barba tiene tres pelos. ¿Estamos preparados? Vamos a...

acuérdense que hay que marcar con la mano la barba, el pelo, ¿eh? Oye, así como lo hago yo. Bueno, ahora lo vamos a hacer más difícil. Le vamos a quitar la palabra barba. No se puede decir barba. Mi barba... No, perdón, que me he equivocado yo. Mi barba... ¡Ay! Me he vuelto a equivocar. Será posible. Pero no pasa nada, no pasa nada, porque vamos a empezar de nuevo. Acordaros que no se puede decir barba. ¿De acuerdo? Vamos a ver. Hombre, ahora has sido tú el que te has equivocado. Hombre, has sido tú el que te has equivocado, ciruelo. No se puede decir bárbaro, porque es una barbaridad muy bárbara. ¿Listo? Vamos a cantar, vamos a ver.

0: Hola, Antenita, me llamo Jordi, tengo 7 años y voy al colegio Seu San Pablo. Y quiero que me pongáis la canción de mi amigota. Un besito, Antenita.
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En Teque Radio son las 3, son las 3 y 20 minutos.

En Peque Radio son las 3, son las 3 y 28 minutos.

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0: En Peque Radio son las 3,
1: son las 3
0: y 39 minutos.

0: Hola, me llamo Nadia, tengo 7 años y medio. Voy al cole Gran Simenut. Quiero la canción de Shakira, Me Enamoré. Gracias a Dios. Un beso muy grande. ¡Mua!
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0: Manade.
1: En Peque Radio son las 4:01.

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1: En Peque Radio son las 4:17.

En Peque Radio son las 4:26.

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0: Hola.
1: Hola.
0: Angelito.
1: Allí tenía.
0: Uy, la canso.
1: Hola, gato.
0: ¿Qué la canso vos?
1: Gato. Canso la de. ¿Cómo me pica la? Soy oye, nani. Oye, nani.
0: Hola, Noel.
1: Hola, Noel. Un besito.
0: Antenita.
1: Adiós, Anita.
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¡Abajo el decorado! ¡Fantástico! Solo falta un poquito de magia.

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0: Cenita, queremos una canción para nuestro mejor amigo Alexis. La canción de Oliver y Benji. Gracias.
1: Te queremos mucho.
0: Te amamos.
1: Sí, un besito.
0: Un besito.
1: Adiós, Antenita.
0: Adiós.
1: Y adiós.
0: Adiós, Antenita.

0: Busca lo más vital nomás, lo que es necesidad nomás, y olvídate de la preocupación. 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

0: naturaleza te lo da. Cuando tomas un fruto con espinas por fuera,
1: ¡ay!,
0: y te pinchas la mano, te pinchas en vano. Tomar espinas con la mano es malo. 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Aprenderás esto tú.
1: Sí, gracias, Balú.
2: Oh, par de locos. Pero qué canción más tonta. Vamos, Bagheera, pégale al ritmo.
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0: sí que es vida. Así. Déjate llevar. Así. Tranquilo, deja el cuerpo descansar. Mira, te daré un consejo, amiguito. Si como esa abeja fanas, trabajas demasiado. Y el tiempo no pierdas nunca en buscar cosas que quieras, que jamás encontrarás. Pues ya verás que no te hace falta, y aún sin él, tú sigues viviendo, pues esta es la verdad. 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
0: Mowgli, canta conmigo, ¿eh?
2: Búscalo.

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0: cuidado, Bella.
1: Las burbujas son geniales.
2: Y prestúrate tan.
3: Canta siempre burbujeando.
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1: Ayudarnos a darle un baño a Pluto y ayudarnos a bajar a tiempo para la fiesta. ¡Oh, vaya! ¡Fue un gran día! ¿Y sabes qué significa? ¡Vamos! ¡Es hora de la Mouse que marcha!

0: gracias por visitarnos.
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1: En Peque Radio son las 6:38.

¡Bienvenidos al gran concierto de Ian! ¡El show más esperado de todos los tiempos!

0: Soy Antenita, vamos a aprender y conocer animales marinos en inglés aquí en Peque Radio.
1: Whale, ballena. Jellyfish, medusa.

Oyster. Ostra. Squid. Calamar. Killer whale. Orca.

0: Escucha este sonido. Es el sonido que hacemos cuando nos cepillamos los dientes. Me encanta cepillarme los dientes. Mis dientes sanos y fuertes están.
1: Ahora.
2: Hola, Pepe Radio.
1: ¿Me llamo?
2: Me
1: llamo Mari.
2: Tengo 3 años. Casi 4. Casi 4. Y tengo una hermanita.
1: ¿Se llama?
2: Aitana.
1: Quiero que me pongáis.
2: Besitos, Antenita.
1: Díselo, dime besitos, Antenita.
2: Besitos, Antenita.
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0: patrulla canina.
1: En Peque Radio son las 7 y 17 minutos.
2: ¡Mira quiénes vienen ahí!
3: ¡Y cómo mueven las colitas!

0: Hola, Antenita, me llamo Marta Gisbert y tengo 7 años. Y voy al colegio Madre de Deuda del Pilar y vivo en Bonrepos, en la plaza del ayuntamiento. Y quiero la canción de Osito Gominola. Y a mi papi también quiere pedirte una, pide.
1: ¡La del tren, la del tren!
0: ¡La del tren!
1: ¡Adiós!
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1: En Peque Radio son las 7 y 27 minutos.

0: Los glaciares son ríos de hielo. 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
1: En Peque Radio son las 7:38.

0: Hola amigos,
1: somos Juande
0: y Beatriz
1: y queremos dejaros una de nuestras canciones
0: para todos vosotros aquí en Peque Radio.
1: ¡Mua!
0: ¡Mua!

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Seguimos en Peque Radio con una adivinanza. Son de color chocolate y se ablandan con el calor. Y si me meten al horno, explotan con gran furor. ¿Qué es? Repetimos. Son de color chocolate, se ablandan con el calor. Y si se meten al horno, explotan con gran furor. ¿Qué es? Las castañas.

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4: ¡Hola!
5: ¡Hola!
4: ¡Antenita!
5: ¡Ayer tenía!
4: ¡Uy, la canso!
5: ¡Hola, gato!
4: ¿Qué es la canso vos?
5: ¡Hola, gato!
6: ¡Canso la de!
5: ¡Cómo me pica la! ¡Oye, oye, ya, ya, ni! ¡Oye, ya, ni!
4: ¡Hola, Noel!
5: ¡Hola, Noel!
6: ¡Un besito!
5: ¡Mua!
4: ¡Adeu, antenita!
5: ¡Adeu, antenita!
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En Peque Radio son las 8:38.

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3: ¿Cuántos lobitos tendrá la loba?

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0: One.
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1: En Peque Radio son las 8:59.

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0: Soy Antenita, vamos a jugar a las adivinanzas. Roja por dentro, verde por fuera. Si te la quieres comer, mucho tendrás que beber. ¿Qué es? Voy a repetirla. Roja por dentro, verde por fuera. Si te la quieres comer, mucho tendrás que beber. ¿Qué es? La sandía.
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0: show de Shana.
1: Ahora voy a contarles tres cosas de mi trabajo y así adivinarán qué hago yo.
2: ¡Que no se la pierda ninguno! ¡Es la número uno!

0: ver más?
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2: ¡Una más!
3: Aquí la ves, es la número 3.

0: soy yo. ¿Dijiste una bailarina?
1: ¡Eso es!
2: Bailarines, entreacto.

0: ¡Otra! ¡Otra!
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6: Hola, Peque Radio. Me llamo Valeria, vivo en Castellón y quiero que pongas la canción del parchís. Adiós, un beso.
7: ¿Y de qué colegio eres?
6: Soy del colegio Ramírez Quiro. Adiós, un beso.
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En Peque Radio son las 9 y 59 minutos.

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En Peque Radio vamos a jugar a las adivinanzas. La habrás oído nombrar. Piensa, medita, recuerda, ¿qué instrumento musical no tiene más que una cuerda? Te la repito. La habrás oído nombrar. Piensa, medita, recuerda, ¿qué instrumento musical no tiene más que una cuerda? La campana.

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0: Hola, Antenita. Tengo seis. Me llamo Natalia. Tengo 6 años. Y voy al colegio de Laura Lleno de Castellón. Quiero la canción de los meses del año. Mamá, un besito, Antenita. Adiós.
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2: Chicos, se me ocurrió una idea. ¿Qué les parece si ahora aprendemos los meses del año?

0: jueves.
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0: Mary, 1, 2, 3. Frente, cara, mano, codo, muslo, pie.
1: ¡Oh! ¡Chicos, chicos! ¡Venid!
2: ¿Qué pasa?
0: ¡Tengo un juego!
2: ¡Bien!
0: ¿Queréis que lo ponga fácil o muy difícil?
2: ¡Fácil!
1: ¡Pues lo pondré difícil!
0: Es un juego para ejercitar la memoria.
2: ¡Fácil!
0: Sí, pero lo pondré difícil.
2: ¿Qué cosa?
0: El juego de la memoria.
3: ¿Qué juego de la memoria?
0: El juego de la memoria que voy a poner difícil.
2: ¡Fácil!

Escucha este sonido. Es el sonido que hacemos cuando nos cepillamos los dientes. Me encanta cepillarme los dientes. Mis dientes sanos y fuertes están.

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1: Welcome. Bienvenido. Nice to meet you. Gusto en conocerte. Regards. Saludos. Thank you. Gracias.
2: Un niño argentino cantaba bajito, olero, olero, olero, la.
3: Lo oyó un uruguayo un día de mayo, olero, olero, olero, la.
2: Lo oyó un brasilero bailando contento.
4: Lo oyó un colombiano tomando café.
5: Pasó a Venezuela gastando la suela, olero, olero, olero, la.
6: Y allá en Costa Rica, la niña bonita cantó el olero, olero, olero, la.
7: Cantando tan fuerte, cruzó continentes. Un niño australiano, un niño africano.
8: Los niños de España, de Italia y de Francia. Los niños de China con los de Israel. Y todos tienen mucho

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0: fiesta.
1: Es para ti.
0: Esperad, ¿a dónde vais?
1: A la cocina.
2: ¡Fiesta de Cangas! ¡Fiesta de Cangas!
0: ¿Diga?
3: ¿Cangas?
0: ¡Mamá! ¿Cangas, eres tú? Apenas si puedo oírte. ¿Qué es todo ese ruido,
3: Cangas? ¿Es que has montado una fiesta?
0: ¡No, no, no, mamá! No es una fiesta, es solo una reunión de amigos.
2: ¡Fiesta de Cangas! ¡Fiesta de Cangas!
4: En Peque Radio son las 11:26.

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0: En Peque Radio son las 11:39.
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0: En Peque Radio son las 12:01.
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1: Bus, autobús. Car, coche. Airplane, avión. Boat, barco. Forklift, carretilla elevadora. Cars, coches.

colores me llaman la atención. Mi casa es muy azul y mi cabeza es muy marrón. Hay rojo de cereza y un selvático verdor. La vida es bella si tiene color. Hay montones de ellos.

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0: para ti.
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0: Hola.
1: Hola, soy Antenita. ¿Quieres tener unos dientes limpios y saludables? Lávate los dientes un par de veces al día, como mínimo. Es un consejo de Antenita. Ya verás cómo tus dientes blancos estarán.
2: Jueves.

¿Cuál serás?

0: Pío, Pío, Pío, Pío, Pío, Pío, Pío, Pío, Pío.
1: A ver, Pío, dice Pío, bien. ¿Y qué animal es este? ¿Lo sabéis? Pues venga, lo decimos todos a la vez.

0: Haz algo para comerlas a todas.
1: ¡Vamos,
2: llegó la hora de hacer el baile de moda! ¡El baile de Pepo!

0: así.
1: Por favor y gracias son las palabras mágicas de los niños Isantelita y Olivia.
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Choco me dice la gente, late mi corazón. El que no sepa mi nombre es un gran tontorrón. Te la repito. Choco me dice la gente, late mi corazón. El que no sepa mi nombre es un gran tontorrón. El chocolate.

0: lo voy a hacer.
1: En Peque Radio es la 1:17.

0: Ya llega Nodi.
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0: ¿Saben lo que hizo la ratita cuando vio que todos los animales del bosque se habían encrespado la cola? Mojó su cola y se la alisó.
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1: Se ve triste. Ya sé. Hola. Escucha esto. No tienes que escucharlo, solo tienes que sentirlo. Ven. La felicidad no se busca,

0: Hace mucho tiempo, en la lejana tierra de la antigua Grecia, se vivía una edad dorada de poderosos dioses y extraordinarios héroes. Y el más grande y fuerte de todos esos héroes era el poderoso Hércules. ¿Pero cuál es la medida de un héroe verdadero? Pues eso es lo que nuestra historia...
1: ¿Queréis escucharle? Hace que esta historia parezca una tragedia griega.
2: Aligera el tono, tío. Seguiremos nosotras, cariño.
0: Todo tuyo, chica.
3: Somos las musas, diosas de las artes y proclamadoras de héroes.
2: ¿Héroes como Hércules?
1: Cariño, querrás decir músculos. ¿Quién pudiera cantar al son de la música de...
3: Nuestra historia empieza en realidad mucho antes de Hércules, muchos eones atrás.

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0: Hola, Antenita. Hola, Antenita.
1: Hola, Antenita.
0: Os escucho desde Francia.
1: En el centro de Francia.
0: Me llamo Mathieu.
1: Me llamo Mathieu.
0: Y me gustaría pediros la canción de... me gustaría pediros la...
1: De la canción de mi patio, de mi casa, en la partícula.
0: Cuando llueve se moja.
1: Como
0: los demás.
1: Monse.
0: Gracias.
1: Gracias.
0: Adiós.
1: Adiós.
0: Voilà. Bravo, Mathieu. Bravo.
1: Qu'est-ce que vous...

0: niño argentino cantaba bajito olero, olero, olero, la.
1: Lo oyó un uruguayo un día de mayo. Olero, olero, olero, la.
0: Lo oyó un brasilero bailando contento.
2: Lo oyó un colombiano tomando café.
3: Pasó a Venezuela gastando la suela. Olero, olero, olero, la.
4: Y allá en Costa Rica, la niña bonita cantó el olero, olero, olero, la.
5: Cantando tan fuerte, cruzó continentes. Un niño australiano, un niño africano.
6: Los niños de España, de Italia y de Francia. Los niños de China con los de Israel. Y todos tienen mucho que ver.

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0: 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De la Jovinola.
1: Ahora me la va a poner.
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5: Mis padres son superhéroes. Se levantan los primeros, se acuestan los últimos. Siempre quieren jugar. Mientras conducen, yo descanso en el coche. Si vamos de compra, ellos llevan el peso. Nunca, nunca se cansan y nunca se rinden. Mis

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1: ¡Subamos al cielo! ¡Veamos nuestro sistema solar!

En Pegue Radio son las 2:59.

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Azul y transparente es, azul y transparente será. Siempre estará arriba y nunca se caerá. ¿Qué es? Repetimos. Azul y transparente es, azul y transparente será. Siempre estará arriba y nunca se caerá. ¿Qué es? El cielo.

0: En Peque Radio son las 3 y 19 minutos.
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7: Listo, niños, todos a cantar, los pollitos dicen.

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1: Hola, Antenita. Me llamo Elena, tengo 5 años, vivo en San Mateo y quiero la canción de Elsa 2 en castellano. Muchos besitos.
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0: aquí para ti.
1: 13 de agosto, te saluda Antenita, hola verano.
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3: En Peque Radio son las 3:38.

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0: En Pequerradio son las 3:59 minutos.
1: Chicos, ¿vamos a dar una vuelta en tren?

0: Los glaciares son ríos de hielo. El Atohalan está helado. Te oigo. Estoy llegando.
1: Siento que todo me tiembla. Del frío no es.

0: 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Lávate los dientes un par de veces al día, como mínimo. Es un consejo de Antenita. Ya verás cómo tus dientes blancos estarán.
1: Ponemos el 1 y luego el 3, y es el 13. Si pusiéramos el 3 y el 1 sería 31, sería el final de mes. Pero no, ponemos el 1 y luego el 3, 13 de agosto.
2: We put the 1 and then the 3, making it 13. If we put the 3 and the 1, it would be 31, the end of the month, but instead, we put the 1 and then the 3, August 13th.
3: Hola a todos. Hoy jugamos a Adivinanzas del Colegio, un juego para estimular el lenguaje y trabajar el vocabulario y la comprensión de los niños. Me parezco a una varita y tengo varios hermanos. Con mi magia de color, tu cuaderno adornamos. ¿Qué es?
4: Lápices de colores.
3: Abracadabra y desaparece un dibujo del papel. No soy maga, pero puedo ayudarte a escribir bien. ¿Qué es?
4: Goma de borrar.

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3: Hola, Antenita. Me llamo Leire y tengo 8 años. Y tengo una hermana de 2 años y le quiero dedicar la canción de Peppa Pig. ¡Mua!
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5: 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This is my little brother George. This is Mummy Pig. And this is Daddy Pig.

0: En Peque Radio son las 4:19.
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0: bonito.
1: Ahora.
2: 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Voy al ramen izquierdo. 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Adiós, mamá.
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2: En Peque Radio son las 4:27.

0: nos vamos a reír.
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3: ¿Has oído algo?

0: Tengo curiosidad por saber tu nombre. A ver si lo adivino. ¿No será Mildred? Ah, de acuerdo, no. ¿Tal vez Diana? ¿Raquel?
1: Ariel, se llama Ariel.
0: ¿Ariel? ¿Ariel? Es muy bonito. De acuerdo, Ariel.

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0: 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Hoy es un día caluroso de verano, es jueves 13.
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2: En Peque Radio son las 4:38.

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0: Su papá es súper pulcro y su mamá es muy ocupada. Su mejor amigo es un perro parlante.
1: Así es.
0: Tres jóvenes extremos, tiburón que toma aire. Mega controlado de juegos patinando en el parque.

0: Test.
1: Johnny Test.
2: Hola, Tenita, me llamo Lola Grisi, pero yo cumplo 4 años y quiero que me ponga la canción de la Patrulla Canina. Adiós, Tenita, un besito.
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0: muñeca.
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2: En Peque Radio son las 4:59.
3: ¿Sabes qué significa eso? ¡Somos invencibles!
4: Un hombre soy, ahora lo puedes ser.
5: Un hombre soy,
4: todo lo puedo hacer.
5: Un hombre soy.

0: yo, un hombre soy.
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1: Eso se puede ver, un hombre soy, por eso todo puedo hacer.
0: Cuando era niño estaba muy pequeño,
1: sí, sí, sí.
0: Y la sirena ya cumplió.

0: ¡Lo superamos todo! ¡Incluso a los horribles y espantosos monstruos!
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0: Escucha este sonido. Es el sonido que hacemos cuando nos cepillamos los dientes. Me encanta cepillarme los dientes. Mis dientes sanos y fuertes están.
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chistes infantiles animados. ¿Qué tiene un solo ojo, pero aún no puede ver? ¡Una aguja! ¿Hace mucho que espera? ¡No! ¡Siempre he sido mandarina! ¿Qué le dice un pez a otro? ¡Nada! ¿Qué hace un perro con un taladro? ¡Taladrando! ¿Cómo se dice pañuelo en japonés? ¡Sacamoco! ¿Qué planeta va después de Marte?

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0: Me llamo Lucía. Tengo 5 años. ¿Puedes poner Que llueva, que llueva? Está dedicado para Guillermo. Gracias.
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0: La Asociación Antenita y Olivian por la diversidad funcional. ¿Te apuntas?
1: Antenita, soy yo de Casante. Quiero que me pongáis la canción de Bob Esponja.
2: La que te gusta.
1: La que me gusta a mí.
2: La que te gusta a ti también.
1: La que te gusta a ti también. Adiós.
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4: ¿Estáis listos, chicos?
5: ¡Sí, capitán!
4: ¡Más fuerte!

0: En Peque Radio son las 5:41.
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1: Retorcido.

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1: Ahora en Peque Radio vamos a por una adivinanza, ¿vale? Su cabeza es amarilla, siguiendo al sol gira y gira y gira. Muchos comen sus pepitas y dice que son muy ricas. ¿Qué es? Te la repito, yo siempre te la repito, porque a veces al principio, pero luego ya la segunda vez es más fácil. Su cabeza es amarilla, siguiendo al sol gira, gira y gira. Muchos comen sus pepitas y dice que son muy, muy ricas. ¿Qué es? El girasol.

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1: En Peque Radio son las 6:26.

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0: 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Hoy es un día caluroso de verano, es jueves 13.
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2: En Peque Radio son las 6:38.

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1: Soy Olivian, el locutor de Peque Radio, del pelo amarillo. Olivian, que hoy es jueves 13 de agosto. Olivian.

0: Hola, Antenita, me llamo Ginebra y tengo 7 años. Quiero la canción de la brujita Tapita para mi hermana. La quiero.
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0: Buenos días, Alteza.
1: Buenos días, Zazú.
0: Me presento con el informe matutino.
1: Suéltalo.
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0: haces, hijo?
1: Cazo.
0: Deja que un profesional te enseñe.
2: Los búfalos comen bistec, la queja llegará.
0: Agazápate.
2: La hierba no es muy buena.
0: Entre la hierba.

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1: Oh, hola, soy Marco. Soy del colegio.
2: El castillo de Corbea.
1: El castillo.

0: Moja, la dedico a mi hermana y a mis padres. Adiós, atenta, ma.
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2: ¿Estáis listos, chicos?
3: ¡Sí, capitán!
2: ¡Más fuerte!
3: ¡Sí, capitán!

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1: En Peque Radio son las 6:59.

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En Peque Radio vamos a multiplicar 5 por 10, 50.

0: príncipe quiere ser?
1: Seré profesor primero y príncipe después.

Escucha este sonido. Es el sonido que hacemos cuando nos cepillamos los dientes. Me encanta cepillarme los dientes. Mis dientes sanos y fuertes están.

0: En Peque Radio son las 7:19.
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3: Hola. Soy Gonzalo, tengo 10 años, voy al colegio de La Balaguera. Quería que me pongas de canción, Hay un amigo en mí. Gracias.
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1: En Peque Radio son las 7:38.

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3: Hola, Antenita. Me llamo Alicia Briz Franco. Voy al cole de Rodríguez Fornos. Y quiero pedir la canción que es la misma de tú y yo, yo y tú. Si no la buscas, oficina, yo quiero esa. Adiós, Antenita, muchos besos.
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0: cantando, bailando este super éxito de Antenita Van, Amigota.
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0: Por favor y gracias son las palabras mágicas de los niños y de Angelita y Olivia.
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0: Ponemos el 1 y luego el 3, y es el 13. 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
0: Aquí Antenita para jugar a las adivinanzas de familia. Vamos allá. Se parece a mi madre, pero es más mayor. Tiene otros hijos que mi tío son. ¿Quién es? Repito. Se parece a mi madre, pero es más mayor. Tiene otros hijos que mi tío son. ¿Quién es? La abuela.

Así gritaba un pirata gordinflón que se llamaba Barba Plata, mientras robaba todos los dulces y caramelos que encontraba a su paso. Esta es la historia.

0: Dile hola, dile hola antenita. Venga, dile hola antenita, quiero que me ponga la canción de Frozen,
1: ¿Tú? Hola, antenita, quería que me pusiera la canción de Frozen. Gracias.
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1: 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Es día 13, 13 de agosto.
2: Always happy and cheerful, enjoying the music. 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

0: En Peque Radio son las 8.
1: Son las 8.
0: Y 17 minutos.

Y así en solo en grupo lo puedes jugar. Vas a ver que te divertirás. ¡Solo escucha bien! ¿Ya aprendieron? ¡Oh, eso es genial! ¡Aprenden rápido! ¡Aplaudan ustedes! Quiero saber si aprendieron la lección. No importa si es fuerte o suave, ¿qué más da? ¡Todos listos! ¡Vamos a comenzar! ¡Allá vamos! ¡Una vez más! ¡Oh, vaya! Creo que debemos hacerlo más divertido. Y lo bueno de este juego es que el ritmo nunca, nunca cambiará. Ahora vamos a aplaudir en partes que extrañas pueden parecer el estómago. ¿En los hombros? ¡Oh! Me encanta el sonido que hace mi estómago. Y lo bueno de este juego es que el ritmo nunca, nunca cambiará. Ahora vamos a aplaudir en partes que extrañas pueden parecer en las rodillas. ¿En la cadera? ¡Oh! Todos lo han hecho muy bien y me gusta verlo

0: una vez. ¡Comencemos ya! ¡Una vez más!
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0: En Peque Radio son las 8.
1: Son las 8.
0: Y 26 minutos.

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3: En Peque Radio son las 8, son las 8 y 38 minutos.

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0: Hola, Antonita. Soy la mamá de Mara. Mara se pasa todo el día escuchando y escuchando Peque Radio. Y le gustaría mucho que pusierais la canción de Plim Plim y de la Patrulla Canina. Gracias.
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1: ¿Quién quiera ser un bribón? Canalla de fama mundial.

vida de un pirata es la vida mejor. Se vive sin trabajar. Cuando uno se muere con una sirena, se queda en el fondo del mar. Sí, se queda en el fondo del mar.

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1: En Peque Radio son las 9.

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0: Vamos a conocer las partes de la casa en inglés, súper divertido.
1: Fachada. Fachada. Rooms. Habitaciones. Kitchen. Cocina. Bedroom. Dormitorio. Living room. Sala de estar. Salón.
2: Johnny, Johnny.
3: Sí, papá.
2: ¿Comiendo azúcar?
3: No, papá.

¡Vamos a moverse! ¡Vamos! ¡Mueve, mueve, mueve el esqueleto! ¡Dale un meneíto que si no se queda quieto! ¡Mueve, mueve, mueve que te mueve!

0: En Peque Radio son las 9.
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3: Hola Antenita, me llamo Jordi, tengo 7 años, voy al colegio Seu San Pablo y quiero que me pongáis la canción de mi amigota. Un besito Antenita.
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0: bonito ayer el eclipse, ¿eh? Qué bonito, todos ahí pendientes. Qué bien. Es día 13,
1: jueves. The eclipse yesterday was so beautiful, wasn't it? It was lovely seeing everyone watching it. Really great.
2: En Peque Radio son las 9.
3: Quisiera practicar un deporte, pero no sé cuál.
4: Todos los deportes son buenos, Doki. Algunos se juegan con balones, como por ejemplo...
3: ¡el fútbol!
4: ¡Claro! En el fútbol tienes que patear el balón y anotar un gol. Y esa otra pelota...
3: ¡es para jugar al básquetbol! Y se lanza con las manos, ¿verdad?
4: Sí, Doki. Y el objetivo es hacer pasar a la pelota por el aro del equipo contrario.
3: ¿Todos los deportes necesitan un balón?
4: Bueno, existen también otros deportes que no los utilizan.
3: ¿Cómo cuáles?
4: Por ejemplo, para patinar puedes utilizar patines...
3: ¡Ups! Tengo que practicar.
4: O puedes nadar en una piscina.
3: ¡Me gusta estar en el agua!
4: Puedes correr carreras.
3: ¡Soy muy bueno corriendo! ¡Mira!
4: Doki, lo importante es hacer deportes. No importa cuál sea el que practiques. De esa manera crecerás sano y fuerte.
3: Entonces, ya estoy listo para empezar.
5: And that's all I want for you, sweetheart. To meet your Prince Charming and dance off into your happily ever after.
6: Mama, I don't have time for dancing. That's just gonna have to wait a while.
5: How long are we talking about here?
6: Ain't got time for messing around. And it's not my style.
5: I want some grandkids.

0: por favor y gracias son las palabras mágicas.
1: ¿Qué quieren cantar?
2: Aram, sam, sam.
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0: En Peque Radio son las 9 y 59 minutos.
1: Atenita. 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Me llamo Sea. Pero pediste me pone a ratatón de Foten.
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0: Instrument. Guitar. Guitarra. Piano. Piano. Saxophone. Saxophone. 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
1: Entonces, vamos a cantarle la canción.

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habéis reconocido, ¿verdad? Soy Pippi Lambström. Sí, pipilota habitual de Arrogaldina Socominsa, hija de Efraín Lambström. Pero ya sabéis que todos me llaman Pippi. Vamos a cantar.

0: Hola, Antenita, me llamo Celine Serrano Azán y tengo 21 mesecitos. Te llamo pidiéndote una dedicatoria para mi mamá, para mi yaya Antonia, para mi yayo Antonio, para mi yayo Aurelio, perdón, para mi papá José, para mi tía María del Mar y para mi tío Carlos y para mi prima Lidia. Te quiero mucho, Antenita. Pido la canción de los pollitos pío. Dicen pío, pío, pío, pío. Gracias, Antenita. Te quiero mucho.
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0: En Peque Radio son las 11 y 3 minutos.
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0: Kelly.
1: Ah, hola, Manny.
2: Hola, señor Lopar.
3: Ah, hola, Manny.

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1: ¡Hola! Vamos a aprender juntos las formas. ¿Estás listo? ¡Vamos a empezar!

0: ¡Qué alegría, qué alboroto! ¡Otro perrito piloto! ¡Qué guay, qué guay! ¡Otra mountain bike! ¡Ey! ¡Pareja! ¿Queréis jugar a la tómbola?
1: Venga, Emi, vamos a jugar.
0: ¡Podéis ganar!
2: ¡Bien!
0: Pero también podéis perder.
3: ¿Entonces?
0: ¡Ah, no, no, no, no, no! ¡Podéis ganar, podéis ganar!
1: Venga, Emi, el que no arriesga no gana.
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0: En Peque Radio son las 12:31.
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0: tiene Matsu?
1: ¡Aquí! A ver.
0: ¡Ay, ya también! Déjame ver.
1: ¿Qué tengo?

0: vamos a reír.
1: En Peque Radio son las 12 y 56 minutos.

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0: dinosaurios, Per.
1: Y algún león también.
0: Ya hicimos eso ayer.
1: Perdona.
0: ¡Hey! Alguien yo quiero ser.
2: Tú y lo quiero también.
1: ¿Será Souya? ¿Qué te parece?
0: Yo, Ouya. ¿No soy yo?
1: ¿Tú crees?
0: Si tú puedes como yo.

0: En Peque Radio es la 1:30.
1: La canción del conductor. Conducid todos un camión como yo.

0: La escalera, Shin-chan. Deja que el camión baje la escalera.
1: ¿Puede bajar la escalera?
0: Pues claro que puede. Esas ruedas tan grandes pueden con todo. ¡Bravo, bravo!
1: ¡Nuestro camión es un fenómeno, Nobby!
0: ¡Oh, Shin-chan, Shin-chan! ¡El sofá!
1: ¡Ah!
0: Ahora haz que el camión pase por encima del sofá.
1: ¿Puede pasar por encima del sofá?
0: Pues claro que puede. Tiene un motor grande, potente y muy ruidoso. ¿Listos?
1: ¡Por supuesto!
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